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1: 9 de la noche con 30 minutos.
2: Temperatura 6 grados. Humedad 70%.
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1: 10 de la noche con 2 minutos.
2: Temperatura 6 grados. Humedad 70%.
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0: ¿Cómo ya estoy hecho? ¿Qué más ya está hecho? ¿Vos también ya estás hecha? ¿Alguien más ya está hecho? Avisen, ¿eh? ¿A alguien no le interesa repetir? Repito, ¿a alguien no le interesa repetir? ¿Se marearon de dar tanta vuelta? ¿Se le cansaron los brazos de levantar tantas copas? ¿Qué pasa? ¿No tienen espacio en la pared? ¿No le queda lugar en la espalda? ¿No se les ocurrió ninguna promesa todavía? ¿La del pelo? ¿La del arrodillado? ¿Luján? ¿Algo? ¿Nos conformamos con la tercera? ¿Somos de cuarta? El mundial pasado vendieron el auto para ir, loco. ¿Y ahora qué vendieron? ¿El alma? ¿Al que dijo después de Qatar me puedo morir tranquilo? Que le dé tranquilo para adelante, ¿eh? Dicen que el fútbol le debía un mundial a Messi. ¿Qué saben cuánto le debía? ¿Y si le debía dos? ¿Qué pasa, muchacho? ¿No somos más todos Montiel? ¿Nos volvemos a ilusionar? ¿O seguimos durmiendo en los laureles que supimos conseguir?
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2: 10 de la noche con 34 minutos.
3: Temperatura 6 grados. Humedad 70%.
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2: 11 de la noche en punto.
3: Temperatura 5 grados. Humedad 71%.
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1: Al principio de todo, nos llamábamos Biónica y teníamos una sola canción. Esta es nuestra primera canción. Nunca pensamos que la íbamos a tocar acá en River, y nunca más. Pero bueno, queremos ver qué les parece, porque la mayoría del estadio no la conoce. Y esto es improvisado. Este segmento es todo improvisación.

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0: 11 de la noche con 32 minutos.
1: Temperatura 5 grados. Humedad 71%.
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1: 11 de la noche con 59 minutos.
2: Temperatura 5 grados. Humedad 71%.
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0: 12 de la noche, con 31 minutos.
1: Temperatura 5 grados. Humedad 71%.
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2: 12 de la noche, con 59 minutos.
3: Temperatura, 5 grados. Humedad 71%.
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0: Una de la mañana con 32 minutos.
1: Temperatura 5 grados. Humedad 71%.
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2: 1:59
3: Temperatura 4 grados. Humedad 72%.
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3: Disculpa, flaco. ¿Cómo ya estoy hecho? ¿Qué más ya está hecho? ¿Vos también ya estás hecha? ¿Alguien más ya está hecho? Avisen, ¿eh? ¿A alguien no le interesa repetir? Repito, ¿a alguien no le interesa repetir? ¿Se marearon de dar tanta vuelta? ¿Se le cansaron los brazos de levantar tantas copas? ¿Qué pasa? ¿No tienen espacio en la pared? ¿No le queda lugar en la espalda? ¿No se les ocurrió ninguna promesa todavía? La del pelo, la del arrodillado, Luján, algo. ¿Nos conformamos con la tercera? ¿Somos de cuarta? El mundial pasado vendieron el auto para ir, loco. ¿Y ahora qué vendieron? El alma. ¿Al que dijo después de Qatar me puedo morir tranquilo? Que le dé tranquilo para adelante, ¿eh? Dicen que el fútbol le debía un mundial a Messi. ¿Qué saben cuánto le debía? ¿Y si le debía dos? ¿Qué pasa, muchacho? ¿No somos más todos Montiel? ¿Nos volvemos a ilusionar? ¿O seguimos durmiendo en los laureles que supimos conseguir?
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4: 2 de la mañana con 32 minutos.
5: Temperatura 4 grados. Humedad 73%.
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2: 3 de la mañana, con un minuto.
3: Temperatura 4 grados. Humedad 73%.
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0: 3 de la mañana con 32 minutos.
1: Temperatura 3 grados. Humedad 76%.
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2: 4 de la mañana en punto.
3: Temperatura 3 grados. Humedad 76%.
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3: ¿Cómo, Flaco? ¿Cómo ya estoy hecho? ¿Qué más ya está hecho? ¿Vos también ya estás hecha? ¿Alguien más ya está hecho? Avisen, ¿eh? ¿A alguien no le interesa repetir? Repito, ¿a alguien no le interesa repetir? ¿Se marearon de dar tanta vuelta? ¿Se le cansaron los brazos de levantar tantas copas? ¿Qué pasa? ¿No tienen espacio en la pared? ¿No le queda lugar en la espalda? ¿No se les ocurrió ninguna promesa todavía? 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
4: 4 de la mañana con 33 minutos.
5: Temperatura 3 grados. Humedad 77%.
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1: 5 de la mañana, con 2 minutos.
2: Temperatura, 3 grados. Humedad, 77%.
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0: Magic y Los Pericos.
1: Cinco de la mañana con 31 minutos.
2: Temperatura 3 grados. Humedad 80%.
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cuidémonos los unos a los otros. Cuídense entre ustedes. No se hagan daño. Cuídense. Cuídense la vida. Cuiden la familia. Cuiden la naturaleza. Cuiden a los niños. Cuiden a los viejos. Que no haya odio, que no haya pelea, dejen de lado la envidia, no le saquen el cuero a nadie, dialoguen. Que entre ustedes este deseo de cuidarse vaya creciendo en el corazón. Y acérquense a Dios. Dios es bueno. Dios siempre perdona, Dios comprende, no le tengan miedo. Dios es Padre. Acérquense a Él. Y que la Virgen los bendiga mucho, que ella como madre los cuide. Recen por mí.

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1: Permitime comenzar esta reflexión con la imagen de una brújula. Imaginemos un capitán de barco que zarpa con una meta clara: llegar a un puerto lleno de tesoros y oportunidades, pero sin que él lo sepa, su brújula, su guía más confiable, está ligeramente descalibrada. Al principio, la desviación parece insignificante, quizás solo un grado. Sin embargo, después de navegar miles de millas en el océano del mercado y la vida profesional, ese pequeño error de un grado lo lleva a un destino completamente diferente, a la frustración, a la soledad y a la pérdida de su propósito original. Bueno, en el mercado, en el corazón de nuestra vida económica y profesional, enfrentamos el mismo peligro. Las fuerzas del mundo nos ofrecen una brújula descalibrada, una que apunta al yo, a la hora y al cuánto. Esta brújula nos seduce con la corrupción, que es el atajo, con el materialismo, que es la posesión como identidad, y con el individualismo, que es el éxito a expensas de los demás. Pero nosotros tenemos la brújula del reino. Fuimos llamados a ser sal y luz, a ser los navegantes que, por el contrario, demuestran que es posible llegar al éxito y a la prosperidad siguiendo el rumbo correcto. Nuestra brújula está calibrada con los principios inmutables de Dios, que son la honestidad como el norte verdadero. En un mundo de dobleces, la honestidad es nuestro eje. Significa que nuestros balances, nuestras promesas y nuestra palabra valen más que el oro. Es la base de la confianza que edifica todo lo que es duradero. También la justicia, que es el rumbo de la equidad, significa tratar a nuestros empleados, clientes y socios con la dignidad que merecen. Es asegurar que el éxito se comparta y que las ganancias no se construyan sobre la explotación o la injusticia. Es luchar por un campo de juego nivelado. También la caridad, que es el viento de la gracia, es el principio que nos impulsa a ir más allá de la obligación legal, es la generosidad en el trato, la voluntad de ser mentor, de perdonar errores y de usar nuestros recursos y nuestra posición para generar oportunidades genuinas para los demás. Recordá al capitán. Lo que hoy parece ser una pequeña decisión, un pequeño desvío ético, es lo que definirá tu destino y el impacto de tu negocio. Te animo hoy, no permitas que la presión del mercado o la prisa por la ganancia descalibren tu brújula. Sé el profesional innegociable cuya palabra es un puerto seguro. Sé el líder que practica la justicia y la caridad en cada interacción. Al vivir la ética del reino de Dios, no solo asegurás tu propio rumbo, sino que te convertís en un faro que guía a otros barcos extraviados. Calibra tu brújula con el reino y avanza con integridad. Que Dios te conceda esta gracia todos los días de tu vida.
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2: 6 de la mañana con 4 minutos.
0: Temperatura 3 grados. Humedad 80%.
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Decir que uno es amigo encierra un compromiso. Que la amistad no hizo calor, amor y abrigo. Calor que se mantenga, amor sincero y puro. Abrigo en trances duros, convenga o no convenga. Amigo es cosa seria.

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1: Cierra cualquiera.
2: Ahí está Chase el chame,
3: ¿qué tal? ¿Cómo lo vamos, primero?
4: Permiso. Le estaba escuchando las músicas y entré. Están
3: coqueta,
4: soy la. Sí. Vine así nomás, pero sin perfumar.
3: ¿Y la pañoleta?
4: Sí, ¿y qué están? Están por musicar, seguro.
3: Y sí, estamos ensayando algo ahí.
5: Al baile, el sábado.
4: Pero baile. Esto tiene piso de parqué, hermano.
3: No importa, Florenaz. Se baila donde se pueda.
4: No, pero esto es muy fino. Esto es muy fino para la. No, esto no es de criollo, baile parqué. No. Las bailantas son con piso de tierra. Ahora se han modernizado mucho. En la época nuestra era piso de tierra. Wow. Y había que regar cada dos chamamés con palanganas a la cintura y con criolina para mejorar los olores. Sí. Morían atorados con tierra los músicos, ¿no? Y eran bailes de campo y en el campo, ¿viste? No había clubes ahí. Así que se ponían cuatro postes y arpilleras a la vuelta y un palo largo al medio y alambres a los costados pa colgar las petromases. Y gringos de un 80 para darle bomba a las lámparas sin escalera, para no molestar a los músicos y a los bailantes. Me acuerdo, no había palco, los palcos se hacían con carro. Claro, se sacaban los caballos, sacaba la vara y se ponía el carro y se le hacía todo un volado de papel crepe. Sí, y las ruedas se le disimulaba con una escarapela hechas en papel crepe, que para la madrugada con el rocío quedaban tan estupadas. Pero la voluntad era, y colgaba tres, cuatro... faroles para que vean los músicos, ¿sí? Y se le sacaba la vara y quedaba como un palquito, y era carro o jardinera o volanta, carro ruso, chata, pero siempre de a caballo. Se le sacaba la vara. Una vez, me acuerdo, por una fiesta patria, le tuvimos que poner la vara de vuelta. Sí, para atar los caballos y sacar los músicos porque se habían mamado y no querían parar de tocar. Hablando de tocar, ¿van a tocar algo ustedes?
3: Sí, con ganas estamos.
4: ¿Sí? ¿Y qué van a tocar?
3: Un chamamecito que se llama
4: Don Froilán. Ajá.
3: Sí.
4: Mire, ¿tocayo mío el chamamé?
3: Sí.
4: ¿Por qué no me lo hace probar, a ver, así lo escucho un poco?
3: Bueno, ahí viene.
4: Métale.

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0: 6:31.
1: Temperatura 3 grados. Humedad 80%.
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23: 7 de la mañana con 10 minutos.
24: Temperatura 3 grados. Humedad 81%.
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0: 7 de la mañana con 31 minutos.
1: Temperatura 3 grados. Humedad 81%. 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
1: 8 de la mañana en punto.
2: Temperatura 3 grados. Humedad 81%.
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1: 8 de la mañana con 59 minutos.
2: Temperatura 5 grados. Humedad 75%.
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5: Venezuela, alerta sanitaria tras los terremotos. La Sociedad Latinoamericana de Vacunología advirtió por el riesgo de brotes de enfermedades tras el doble sismo ocurrido el 24 de junio en Caracas y La Guaira. El hacinamiento y la interrupción de servicios básicos en los albergues generan un escenario propicio para patologías prevenibles. La entidad exhortó a realizar vacunaciones preventivas sin esperar registros previos. Es fundamental asegurar la profilaxis antitetánica inmediata ante heridas por escombros para evitar graves complicaciones.
3: Nacionales.
5: Trascendieron más detalles del plan financiero del gobierno para cubrir la deuda. El ministro de Economía, Luis Caputo, anunció una estrategia para afrontar vencimientos por 44.100 millones de dólares entre 2026 y 2027. El programa contempla que el Tesoro adquiera 4.900 millones de dólares al Banco Central el año que viene para cancelar compromisos, además de emitir bonos en ley local por 5.000 millones de dólares. Los analistas advierten que esta hoja de ruta mantiene la dependencia del mercado cambiario y sugiere una mayor presión de financiamiento. Corrientes, declaran familiares en el juicio por el caso Loan. Se llevará a cabo la quinta audiencia del juicio por la desaparición de Loan Danilo Peña, ocurrida hace 2 años en el paraje del Algarrobal. El fiscal federal Carlos Schaefer citó a declarar a Miguel Ángel Noguera, Diego Arnaldo Peña, Roque Valeriano Noguera, Alfonso Benítez, Gavina Valeria Noguera y Lidia Isabel Noguera, junto a otros testigos. El proceso se desarrolla en el Escuadrón 48 de Gendarmería y juzga a exfuncionarios y familiares. España eliminó a Portugal y avanzó a los cuartos de final. En Dallas se disputó el Clásico Ibérico. El único gol del encuentro fue marcado por Miquel Merino a los 91 minutos tras una asistencia de Ferran Torres. Con este resultado, el equipo de Luis de la Fuente alcanzó los 35 partidos invicto. Cristiano Ronaldo, que disputó su sexto y último mundial, se despidió del torneo visiblemente emocionado.
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0: 9 de la mañana con 29 minutos.
1: Temperatura 5 grados. Humedad 75%.
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3: Luis Caputo, el ministro de Economía, presentó ayer un plan financiero buscando plantear que las deudas que tiene que pagar de acá a o los vencimientos y demás, digamos, todas las necesidades financieras que tiene el Tesoro van a estar cubiertas y que tiene de dónde sacar plata para cubrirlas este año y el año que viene. ¿Con qué idea? Con que los próximos 18 meses hacia las elecciones de octubre no precipiten nuevamente una corrida cambiaria como ya pasó, ¿no? La idea de si tenés dólares suficientes para darle lo que demandan las ahorristas, que además no estaba en la cuenta de Caputo, que hizo ayer la cuenta en base a los vencimientos de deudas futuros. Dijo esto Caputo ayer.
4: Es un programa muy conservador. Hay muchas cosas que en las que estamos trabajando desde hace mucho tiempo en diferentes alternativas, algunas hace ya más de un año, y hay otras como salir a los mercados internacionales, que cuando vean el programa van a ver que está en cero, tanto este año como el año que viene. Pero claramente podría ser una opción. Lo que tiene que quedar claro es que eso para nosotros es simplemente eso, una opción más, no es un objetivo. Entonces, el objetivo nuestro es refinanciar los vencimientos a la menor tasa posible, como haría cualquier ciudadano común en su caso si tuvieran deuda.
3: ¿Qué prevé lo que presentó ayer? Por un lado, que el Banco Central le venda dólares al Tesoro, los dólares que estuvo juntando, por ejemplo, las reservas que estuvo juntando a lo largo de estos meses. Prevé colocar deuda, pero en el mercado local. Uh-huh. Prevé algunos pagos de organismos internacionales. Prevé también...
5: privatizaciones.
3: Ahora, claro, porque cuando le preguntaron de dónde salen los 1.500 millones de dólares de las privatizaciones, dijo esto.
4: Privatizaciones, bueno, alguna ya se ha materializado, como el caso de Transener. Tenemos alguna otra que probablemente se van a materializar este año, como es el caso de AISA. Tenemos las privatizaciones de las termoeléctricas, General San Martín y Manuel Belgrano. Después hay algunas otras como la segunda etapa de la Sidro. El número que hemos puesto es conservador. Sí, tenemos estimaciones y entre los dos años que hemos puesto, sí, yo diría que el número es entre 500 y un poco más, entre 500 y 1.000 millones conservador.
3: Bueno, dice que va a vender AISA, la empresa de agua, otras hidroeléctricas y...
5: Entran los ferrocarriles también en
3: pero
5: ese...
3: Pero no dijo.
5: No, sí, pero entran los ferrocarriles en ese esquema, tenés rutas, tenés varias cosas. La idea sí es un proceso...
3: Avanzar fuerte con las privatizaciones. Pero en ese contexto le dije, bueno, pero como falta un número, digamos, como algunos números, no, le dije, bueno, eventualmente volverías a acudir a Estados Unidos como acudiste en las elecciones legislativas. Y Caputo dijo lo siguiente.
4: El swap con Estados Unidos está disponible. Si se requiriera, por supuesto, tendríamos que ir tendríamos que charlarlo nuevamente. Nosotros, como digo, hay como una especie de creencia que porque el año que viene es un año electoral, algo va a pasar. Nosotros, si bien nos preparamos para eso, no es el escenario base. De vuelta, nuestro trabajo es prepararnos para el peor escenario y así lo hacemos.
3: Bueno, la idea de que sí, porque si a estas demandas, estos casi 25 mil millones de dólares que necesita para pagar vencimientos de la deuda, se le adiciona la demanda de individuos, y la demanda de individuos se acelera como se aceleró, ¿no?, de cara a las elecciones de octubre del año pasado, bueno, tenés una demanda equivalente, con lo cual lo que decís que te alcanza, no te alcanza.
5: Tenés el 50%, porque el mismo, según el número propio del Ministerio de Economía, en el 2025, por el proceso eleccionario, el riesgo Cuca y todo eso, hubo un proceso dolarizador de 25 mil millones de dólares. Exactamente lo mismo.
3: Bueno, mientras tanto, y además con este tipo de cambio, ¿no? Lo que dijo respecto al tipo de cambio Caputo es que está muy bien que el dólar tenga estos valores.
4: El tipo de cambio no es un capricho. El tipo de cambio es función de cómo te está yendo en la economía. Y todos sabemos que un tipo de cambio alto, o un país regalado en dólares, no es otra cosa que gente con salarios miserables en dólares. Y eso no es lo que nosotros queremos para los argentinos. Nosotros queremos para los argentinos son, por supuesto, salarios razonables y bienes de buena calidad a un mejor precio. Y eso es lo que beneficia justamente a los que menos tienen. Hoy ya todos lo pueden ver, ¿no?
3: Bueno, entre un salario en un país regalado en dólares y un país barato en dólares, que es donde estamos parados ahora, debe haber algún punto intermedio respecto de los incentivos, incluso pensando en los incentivos para la compra de dólares. Bueno, pero el gobierno está también muy pendiente de qué pasa con el número de inflación, se ilusiona con que pueda ir a uno adelante, ¿no? Este mes.
5: Sí.
3: Yo igual, no sé, yo ayer fui a unas compras de supermercado y mi métrica me dio que un salto en alimentos que no veía en ciertos, no sé, por ahí es un recorte muy caprichoso, pero noté una suba de precio que no notaba hace rato. Pero bueno, más allá de eso, después Caputo fue al programa de Majul, va siempre al programa Majul, ¿no? Ahora dejó de ir a carajo y es abonado al programa Majul, ¿no?
5: Sí.
3: Bueno, y ahí Majul le preguntó por el endeudamiento, o sea, hay 7 millones de personas que pasaron a la categoría de que no tienen más, no pueden tomar más crédito, dado la morosidad en la que ingresaron. Caputo, ¿qué dijo sobre las deudas? Escúchenlo.
6: ¿Por qué hay tanto endeudamiento?
4: Mirá, no creo que el endeudamiento esté relacionado para nada con las tarifas, honestamente. Si mirás, o sea, el caso tarifas, el 50% de los ciudadanos siguen subsidiados. Digamos, las familias que tienen menos que de ingreso que 3 canastas básicas están subsidiados en un 75% hoy en gas, 63% en energía.
6: Pero las deudas existen.
4: Las deudas existen, pero no es por el tema tarifas. En realidad es hasta difícil saber, cuando vos le preguntás, ni los propios bancos saben bien para qué les toman la deuda.
3: Ni los bancos saben para qué les toman la deuda tarjeta, o sea, la idea que no hay un deterioro, el ingreso disponible, subieron mucho más, pero además son todas cifras del INDEC, que los servicios subieron mucho más que el resto de los rubros de la economía, es una cosa, digamos, subieron mucho más que el
5: sí,
3: resto
5: sí,
3: de la
5: es
3: economía.
5: Fácil de verlo.
3: Y eso hace que el ingreso disponible, lo mide siempre, por ejemplo, Hernán Lacunza en su consultora, el ingreso disponible, lo que te queda después que pagaste todo, el otro día hablábamos con los autores del informe de CONICET U. Al principio era el 5% del ingreso disponible a una familia con empleo registrado, ahora es el 15% y en familias con empleos informales que están fuera del sistema de subsidios trepa hasta el 30%, hasta el 30%.
5: Claro.
3: El gasto que te, digamos, gastás, pagás los servicios, el transporte y te queda disponible mucho menos, porque aquello subió más y por eso más fue que no quisieron hacer el cambio en la medición del INDEC, porque la nueva canasta ponderaba más estos rubros que vienen subiendo más rápido que el resto, que otros rubros de la economía. Bueno, el tema del consumo, la otra gran discusión es qué pasa con el consumo. El gobierno habla de consumo récord. Y en ese contexto, Majul le habló del consumo en supermercados que está planchadísimo. Entonces es el otro contrapunto. ¿Qué dijo Caputo?
6: La última vez que lo entrevisté, me dijo, van a venir acá, ahora se vienen, los próximos 18 meses van a ser los mejores de la historia argentina. ¿Lo sigue manteniendo?
4: Sí, los mejores de nuestro...
6: Del gobierno.
4: Sí.
3: Porque antes había dicho que eran los mejores, ahora dijo nuestro gobierno, no es el 9 cuando habla del consumo, perdón, Leo.
4: El consumo ha ido mutando, entonces es más difícil hoy identificar, algunos dicen, bueno, bajó el consumo por ahí en supermercados, pero la realidad también es que hoy hasta hay muchísima gente que compra por ahí, puedo decir una marca, que
6: sí.
4: Compra, hace las compras en el supermercado por Mercado Libre, o por algún otro competidor. Entonces, la realidad es que está cambiando mucho la forma de consumir, pero el dato crudo, el dato real, es el del producto, y ese dice que estás en récord.
3: Bueno, después vamos a charlar. Siempre es la misma discusión. ¿Qué toma el consumo, no? ¿Qué tiene en cuenta la medición de consumo?
7: El consumo privado incluye no solo bienes, sino servicios. O sea, más o menos la mitad del consumo privado son servicios, que puede ser.

0: Online es 6% el total de compras de ese tipo, o sea, yo, muy chiquito.
1: Yo creo que es una explicación menor. Creo que en realidad es que lo que mide uno y otro son cosas muy distintas. Y el consumo de supermercados es solo el 5% del consumo total.
0: Mientras tanto, hubo una especie de peritaje de vestidores, porque fueron a la casa de Jessica Sirio con su nueva pareja, acá en ¿cómo se llama? En Las Cañitas, y fueron al country donde vive Izaurralde, el exintendente de Loma de Zamora, para determinar si el video del teléfono celular de Jessica Sirio, donde hay debajo de las remeras fajos de dólares en cantidades que daría un resultado de millones, es alguno de esos dos. Resulta que son todos muy parecidos. Claudio Caffarello y Nicolás Urrutia, los abogados de Jessica Sirio, decían lo siguiente.
2: En principio, se podría decir que la medida va a dar resultado negativo. No va a ser...
3: ¿No es el mismo vestidor?
2: No es el mismo. Visualmente hablando, no coincide.
3: Tampoco.
2: Y estructuralmente tampoco.
4: La testigo se equivocó.
3: La testigo...
2: Declaró, ustedes sepan también, seguramente, son toda gente que conoce, que sabe, muchas veces que hay similitudes en distintos ambientes, en distintos lugares. Digamos, no están hablando de un ambiente raro que uno podría decir, bueno, es particular. Un vestidor.
0: Bueno, un vestidor es un vestidor, hay similitudes de vestidores, son todos parecidos los vestidores por ahí de esta familia, se parecen. Mientras tanto, se conoció un video en el marco de la causa en la que están denunciados los médicos que atendieron en los últimos días de vida a Diego Armando Maradona. Llevó una de las querellas, un video en el que lo que quería probar es que Maradona estaba muy descuidado, ¿no? Pues se lo ve con la vista ida y demás. Pero en ese contexto aparece Cristina Fernández de Kirchner saludándolo a Maradona por su cumpleaños número 60.
5: Ahora te escucho completamente.
6: Bueno, querido, te quería decir que nada, te quiero mucho, que quería llamarte en esos 60 porque te decía recién que esto se vino a Argentina, uno de los pocos argentinos, ¿verdad? Y eso realmente me ha dado alegría. Ya ha puesto la bandera argentina lo más alto en todo el mundo, así que no podía dejar de llamarte. ¿Cómo estás?
5: Bien, estoy yendo para la gimnasia.
0: Bueno, Cristina Fernández Kirchner y su familia eran muy hinchas de Gimnasia en La Plata y era el club que Diego Armando Maradona estaba dirigiendo al momento de su fallecimiento.
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Bueno, en el día del gran partido de la selección argentina, hola, hola, ¿cómo están ustedes? Buen día, buen día. Nos toca Egipto, partido en la cual hay muchos jugadores que juegan la Premier League. Hay pibes de muy buen manejo del pie, como Zarat, por ejemplo, delantero del Liverpool, que bueno, ha terminado ya su contrato, pero tenemos delanteros del Manchester City también, así que bueno, hay jugadores que están jugando muy bien, tocan muy bien, algunos laterales que marchan arriba a gran velocidad, así que bueno, realmente va a ser un partido chivo. Vamos con la fe argentina de siempre, lógicamente, y bueno, esperemos a ver qué es lo que ocurre. Anoche fue vapuleado, yo no sé si tuvo este problema escénico el equipo de Estados Unidos, o directamente no le gustó que Donald Trump se sumara a los éxitos y la muchachada se tiró para atrás, porque vimos un Estados Unidos totalmente desconocido ante Bélgica.

0: y lo pasó para arriba. Después de haber visto los partidos de Estados Unidos donde corrían, que era una cosa increíble, y sin embargo pareció como que ayer estaban toda una marcha menos que el equipo belga. Así que Pochettino dijo que habían hecho un trabajo medianamente especial, que lo había sorprendido Bélgica, pero que bueno, hasta ahí el haber llegado había sido importante. Así que los tres anfitriones en este caso quedaron de lado. Estados Unidos, Canadá lo había hecho anteriormente y anteriormente lo había hecho México también. Así que todos esos equipos quedaron y bueno, la noticia fue... Después te voy a leer algunos títulos de los diarios portugueses. Quedó afuera justamente Cristiano Ronaldo y Portugal. Una selección en la cual había gran expectativa. Yo creo, y esto le están pasando toda la factura al técnico y a él, digamos, ¿no? A él por no ceder espacio y al técnico por someterse a los caprichos de Cristiano Ronaldo de no animarse a sacarlo, porque es un jugador que, bueno, para un sprint no estaba, por un tema número uno, y por el otro lado estaba dentro del área. Había que llevarle la pelota para decirle vení, hacer el gol, al estilo viejo de Palermo, digamos, que estaba debajo del área. Bueno, más o menos una cosa así, aunque Palermo la buscaba un poco más, digamos, pero... En este caso, directamente le cortaban los circuitos de llegada y en consecuencia no pudo hacer absolutamente nada. Creo que tuvo una sola jugada que podía ser de peligro, que el arquero la pudo contener. Pero después nada más para Cristiano Ronaldo, en donde los medios hoy lo están haciendo. Por eso voy a leer partecita de algunos medios que se ocuparon de Cristiano Ronaldo. Reiteramos, bueno, que le dice adiós también a los mundiales, ¿eh? Bueno, ¿qué palpito tenés, Pato, para hoy? Bueno, el Pato dice que ganamos. Sé que yo en el Prode arranqué, no me acuerdo si en el primer partido, con un 2-2 de Argentina, medio como para tratar de dar un batacazo, digamos, y después ya, por cábala, me quedé con el 2-2 con todo el equipo. Así que, bueno, esperemos que se pueda dar para que Argentina siga su marcha. Pero bueno, vamos paso a paso. Este es el desafío donde hay movimientos de Scaloni en el equipo, donde volvería a Paredes a ocupar el lugar de número 5. Se habla de que González entraría como titular y de que estaría Julián. No sé qué ha ocurrido con Lautaro, si está en condiciones o no, pero evidentemente habría unas tres modificaciones aparentemente en el equipo, de acuerdo a la información que ya los medios están dando a conocer, porque arrancaron todos con la previa del Mundial,
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1: Hay una información donde habla de los dos atentados con bombas en Damasco y dejaron 18 heridos cerca del hotel donde se alojaba Emmanuel Macron, el presidente de Francia. Las explosiones se produjeron momentos antes de que la televisión estatal Siria anunciara la llegada del mandatario francés al Palacio Presidencial. Se informó que 18 personas resultaron heridas por dos explosiones que ocurrieron este día martes en Damasco, ciudad donde está el presidente francés. Había pernoctado en el Palacio de Eliseo, confirmó su visita. Las explosiones se produjeron un momento antes de que la televisión estatal siria anunciara la llegada de Emmanuel Macron al Palacio Presidencial para reunirse con su homólogo Ahmed al-Sara. El presidente francés, el primer líder occidental en visitar Siria desde la caída del dictador Bashar al-Assad en el 2024, continuará su visita, según informó el Palacio de Eliseo. El Ministerio del Interior sirio declaró que 18 personas, entre ellas 4 policías, resultaron heridas a consecuencia de dos explosiones causadas por dos artefactos explosivos improvisados. El primero colocado dentro de un coche aparcado al borde de la carretera y el segundo dentro de un contenedor de basura. Ucrania lanzó un ataque con drones contra 8 petroleros de la flota fantasma de Rusia en el mar de Azov. La operación nocturna también alcanzó un carguero, un ferry y decenas de barcos de blancos castrenses dentro de una estrategia para presionar la logística y el abastecimiento de energía rusa en Crimea. Por su parte, Marine Le Pen fue condenada a 15 meses de inhabilitación, pero podrá ser candidata a presidenta de Francia. La OTAN inaugura en Ankara una cumbre para exhibir el aumento del gasto militar y contener las críticas de Donald Trump. Por su parte, Taiwán denunció represión transnacional de China tras la agresión a una periodista japonesa en Taichung. Cuba vive una agonía en medio del tercer apagón nacional de lo que va de este año. Información del ámbito internacional que compartíamos con ustedes a las 9:53 de la mañana. La

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1: 9 de la mañana con 59 minutos.
2: Temperatura 7 grados. Humedad 64%.
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6: Internacionales. Unión Europea comienza el examen judicial del acuerdo con el Mercosur. El Tribunal de Justicia inició las sesiones para analizar la validez legal del pacto comercial con el bloque sudamericano. La Comisión Europea defiende la estrategia de dividir el acuerdo en dos partes, una comercial y otra política, para agilizar su implementación. El Parlamento impugnó esta división, alegando que buscaba esquivar la ratificación por parte de los miembros. La aplicación provisional vigente desde mayo abarca a 700 millones de personas y elimina la mayoría de los aranceles.
7: Nacionales.
6: La Fiscalía de Paraguay pidió prisión para Eduardo Cuéider. En el marco del juicio por tentativa de contrabando, solicitó una pena de 2 años y 2 meses de cárcel para el ex senador entrerriano y su secretaria Yara Ginzel. Ambos fueron detenidos en diciembre de 2024 al intentar ingresar al país vecino con $200,000 sin declarar. La defensa solicitó la absolución, argumentando que la falta de declaración no constituye un delito de contrabando. El acusado permanece bajo prisión domiciliaria en la región metropolitana de la capital. José Luis Espert declara ante la justicia por presunto lavado de activos. El ex legislador libertario deberá presentarse a las 10:30 ante el juzgado federal número 2 de San Isidro. El fiscal Fernando Domínguez investiga el ingreso de $200,000 mediante un contrato simulado de asesoramiento con una firma guatemalteca denominada Minas del Pueblo. Según la acusación, esos fondos se destinaron a la compra de rodados de lujo y fideicomisos. El dinero provendría de Federico Machado, empresario detenido en Estados Unidos por fraude y operaciones ilegales.
7: Deportes.
6: Bélgica eliminó a Estados Unidos del Mundial. La selección europea goleó 4-1 a los anfitriones en Seattle y avanzó a los cuartos de final, dejando atrás la polémica por la habilitación de Follarín Balogun. Charles de Ketelaere marcó un doblete, mientras que Hans Van Aken y Romelu Lukaku sellaron la victoria. El equipo local, dirigido por Mauricio Pochettino, mostró una actuación deslucida y sin respuesta futbolística. Ahora los Diablos Rojos van contra España en el próximo compromiso.
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0: 10 de la mañana con 30 minutos.
1: Temperatura 7 grados. Humedad 64%.
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Anoche difundíamos la nota de el subjefe departamental de policía confirmando justamente con éxito el operativo de recupero de ese productor agropecuario acá, creo que era de Lucas U Segunda, que había realizado una venta de 98 vacunos y literalmente lo habían estafado. El individuo para la compra que había llegado a Villaguay era oriundo de Santiago del Estero. Aparentemente realiza la compra, el operativo, creo que como firma, bueno, la pantalla que usaba era como la de una empresa de feedlot, en la cual supuestamente estaba todo en regla. Pero bueno, el pago se realiza con cheques. Parte los 98 vacunos, supuestamente con destino desconocido o hacia la zona de Santiago del Estero. El importe total de la operación era de 152 millones de pesos. Bueno, el otro día el productor se acerca aquí al banco a cobrar sus cheques, en las cuales le dicen que son apócrifos, que bueno, y que lamentablemente tenían que no se lo podían entregar y que tenían que hacer la denuncia, en la cual rápidamente el hombre comienza a moverse. Hubo un trabajo importante ahí de Jefatura Departamental de Policía, que se movieron conjuntamente, creo que con gente de La Paz. 5 o 6 personas fueron enviadas. Reiteramos, siguiendo el camino de investigación, basado en datos que aportaba el productor agropecuario. Y por otro lado, una respuesta inmediata de Queirolo, el fiscal. Y es importante por ahí poder destacar de que el fiscal los autorizó a moverse. Por eso destaco el trabajo del fiscal, porque a veces cuando el fiscal está lento o está durmiendo la siesta con algunos temas, lo hacemos conocer también. Entonces, en este caso, cobró rápidamente, tenemos que felicitarlo. Bueno, lo cierto es que llegan a la zona de Córdoba, donde en un campo encuentran, creo que 47 o 48 animales, justamente de este productor, que después fueron trasladados hacia la zona de Victoria, desde Victoria hasta aquí. Y bueno, llegaron hasta Victoria y después volvieron nuevamente a hacer el rastrillaje. Hubo una cooperación importante de la policía de Córdoba también. Encuentran en otro lugar el resto de los animales. Así que hubo un recupero de la totalidad de los animales. No estaban hacia Santiago del Estero. Se habla supuestamente o se sospecha de una banda que tiene la maquinaria muy aceitada de compra, en la cual aparecen para comprar. Y bueno, cuando vos buscás toda la data fiscal y todo lo que tiene que ver con la empresa usándola ellos, te da todo perfecto. Estado de cuenta correcto, estado bancario correcto, o sea, toda la data es como toda muy buena. Pero bueno, en este caso habían optado por pagar con cheque, algo que el productor agropecuario accedió, digamos, por el monto, se entiende, digamos, ¿no? Se entiende que un monto de 152 millones... no lo podés llevar con vos, sino que lo contrario puede ser tenerlo en tu cuenta. Y termina esto con justamente esta data importante, con éxito, digamos, el operativo rescate, pero sin detenidos aún. Inclusive están detrás de ver de qué forma pueden localizar.

productor a veces le ofertan algún peso más y accede, digamos, y sin tener la verdadera trazabilidad del individuo que viene de Santiago del Estero, de Salta, de Córdoba, Neuquén, de dónde, a comprar la zona nuestra, digamos. Y en este caso, yo creo que los productores, mucho más allá de un peso más, un peso menos, necesariamente tienen que trabajar con gente que es conocida, digamos, porque el otro es un gran signo de interrogación. De hecho, hay algunos antecedentes, inclusive a veces de jaulas enteras que no llegaron a cobrarse, que desaparecieron y que no los encontraron más, digamos. Entonces, es sumamente importante, reitero, este tema de que los productores estén atentos por una cuestión de que se están dando, reiteramos, estafas reiteradas. Y sobre este caso se cree, al menos los investigadores están detrás de una banda que no se trata de una persona, sino que de varias personas con un sistema totalmente aceitado. De hecho, esta comisión de investigación dieron con el camionero que había transportado esto, que fue contratado, y que inclusive hasta en algún momento les contaba temido por su vida, digamos, ¿no? Porque en principio el viaje era para un sector, después para el otro. Lo que no sabemos qué pasó en ese campo donde los encontraron, ese productor, eran dos lotes divididos, los 98 animales o 97 divididos en dos lotes, los encontraron, y ese productor lo había comprado aparentemente de buena fe, digamos. Es decir, ya medio como que los tenían vendido, digamos, ¿no? Esto, salvando las diferencias y haciendo un paralelismo, digamos, es como los que chorean en la ciudad un televisor, pero ya tienen la idea de que a quién se lo van a descargar, digamos, ¿no? Normalmente cuando te lo venden barato, digamos, y ya hay uno esperando para desarmarlo. Así que cuando salen y van con el televisor, evidentemente ya lo hacen desaparecer. Siempre, para que estos delitos existan, debe haber uno que los concreta y debe haber otro que se sube a eso comprando animales, o comprando, en este caso, unidades que se pueden dar en algún robo, como, qué sé yo, un tele, una máquina de trabajo, una motosierra, etcétera, etcétera, que se la venden muy barata. Y cuando se la venden muy barata, debe saber de qué es robada. Esto es muy simple, 2 más 2, 4. Entonces son datos para tenerlo en cuenta siempre y no quedar pegado en ese tipo de cosas, digamos. Bueno, con los animales, esto estaba tremendamente aceitada. La maquinaria, reiteramos, con todos los papeles respectivos, así que pasaron por todos los lugares con nada más y nada menos que 97, 98 animales desde aquí, de la zona de Villaguay hacia Córdoba. Así que felicitaciones al personal de investigación, al personal policial, al jefe, al subjefe, al jefe de la brigada de Abigeato, a todo el personal de investigación que ha trabajado en esto, y al fiscal Queirolo, que amerita en este caso un reconocimiento y felicitaciones justamente para ellos. ¿Por qué?

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0: El reloj está marcando 10 de la mañana, 54 minutos. Vamos a tomar contacto con el secretario general de ACMER, porque bueno, sabemos que hubo una oferta por parte del gobierno por el tema de las paritarias. Aparentemente hay un rechazo generalizado. Querido Lucho, gusto saludarte. ¿Cómo te va? Buen día. Bien, placer de charlar con vos. Bueno, evidentemente hay un descontento por lo que estuve viendo a la propuesta, digamos, y aparentemente rechazo generalizado, digamos, ¿no?
1: Sí, de los gremios docentes sí hubo rechazo y solicitaron una nueva reunión con una nueva oferta para el día del miércoles.
0: Ajá.
1: Por ahí lo que ofreció fue un 3% para el mes de julio, a cobrar con los haberes de julio en agosto.
0: Ajá.
1: En septiembre, en agosto, y después un 3% por lo que con eso no estaríamos alcanzando la inflación de lo que va de diciembre del 21 hasta
0: agosto. Claro, evidentemente quedarían atrás, digamos, ¿no? Porque el acumulado sería de un 6%.
1: El acumulado un 6%, lo que estaría debiendo es un 15%, y después tenés que agregar la inflación de junio, julio, agosto, septiembre y octubre.
0: Claro.
1: Son 4 meses más que eso no, como que no lo tendrían en cuenta tampoco. Así que bueno, fue un rechazo por parte de los gremios docentes, y bueno, en el día de mañana pidieron una nueva audiencia para que hagan una nueva oferta.
0: Bien.
1: O vendría nuevamente un decretazo como las veces anteriores.
0: Claro. O sea que continúa. Queda abierta, digamos, la negociación, esperando a ver si hay una modificación en esta primera propuesta que hace el gobierno.
1: Sí, por eso. Los gremios docentes pidieron una audiencia no más allá del 8, o sea que en el día de mañana van a esperar a ver si hay alguna nueva reunión para ver si presenten algo más.
0: Bueno, vamos a seguir de cerca este tema, porque bueno, es un tema sumamente importante y también hay una gran preocupación en el resto de los otros gremios, que no sé qué si lo acatarán, si les habrá gustado la propuesta o no, pero evidentemente estaba leyendo algunas declaraciones de distintos secretarios departamentales, digamos, de la provincia de ACMER, o particularmente del sector de educación, que no están de acuerdo, digamos, con esta propuesta. Digamos que hay un común denominador que por ahora es la negativa a la propuesta del gobierno.
1: Sí, aparte no cambia la base de cálculo, sigue con la del último aumento, entonces tampoco condice con lo real de la inflación.
0: Ah.
1: También así hay que sumarle eso, que no cambia la base de cálculo al mes de, en este caso, de julio y septiembre, pero así que bueno, esperando a ver si ofrece algo más el gobierno, y bueno, seguramente lo puede llegar a dar por decreto. Bueno,
0: claro.
1: Y bueno, los rumores que andan es que el día 9 viene Frigerio al acto
0: del 9 de julio aquí en Villaguay.
1: Exacto, así que bueno, ahí estaremos para presentarle un petitorio y a ver qué nos dice él.
0: Bueno, o sea que van a tratar de darle un petitorio al gobernador, o ver si pueden charlar directamente con él, digamos.
1: Sí, esa es la idea, junto con ATE, así que bueno, ahí estamos preparando y viendo a ver si va a venir o no el gobernador. Son rumores que nos llegaron, así que bueno.
0: Ajá.
1: Veremos a ver qué pasa.
0: Bien, tiempo de vacaciones, Lucho, y en este caso el ACMER sigue funcionando, van a mantener las puertas cerradas algunos días. ¿Cómo estará la actividad ahí?
1: Esta semana sí se cerró.
0: Ajá.
1: Aparte hoy hubo fumigación.
0: Ajá.
1: Así que la semana que viene abrimos nuevamente.
0: Ah,
1: en horario reducido de 10 a 12, pero siempre con el teléfono, siguiendo
0: todo,
1: contestando consultas que no hacen los compañeros.
0: Sí, además tiene el tema del feriado largo, que ya está arrancando el próximo día jueves, claro.
1: Sí, por eso cerramos esos 3 días para descansar un poco, por lo menos de ir a la seccional y estar.
0: Tal cual. Bueno, querido Lucho, te mando un abrazo grande y gracias por estos minutitos. Cualquier novedad, quedamos a disposición, ¿sabes?
1: Dale, perfecto. Un abrazo, Ricardo.
0: Dale, muchas gracias, muy amable. Lucho Medina, secretario general de ACMER seccional Villaguay. Bueno, no han quedado conformes para nada con la propuesta que ha hecho el gobierno. Le pidió un impasse el gobierno para ver si pueden modificar. Aquí hay algo que es un datito para tenerlo en cuenta, porque cuando vos tomás la paritaria de comercio o tomás cualquier paritaria, los valores, en definitiva, son como muy chiquitos, digamos. Hay como una realidad que cuando vos vas al súper los precios se han disparado, o como vas a pagar los servicios se dispararon, alquileres se dispararon, energía eléctrica se disparó. O sea, es todo como muy dramático, digamos. Pero te dicen, che, mirá, pero es el 2% de la inflación, así que en consecuencia la modificación tiene que ser de un 2% nada más. Y a la gente evidentemente no le alcanza, por eso la propuesta, cuando vos tomás como punto de referencia meses para atrás y lo que está pasando con la realidad, que aumenta el combustible y se traslada a precio, que sube la energía eléctrica y se traslada a precio, evidentemente el cuadro es muy complicado, sobre todo. Y aquí me parece que es sumamente importante, que mucho más allá de que pueda decir el gobierno que la macro está ordenada, y de hecho le vamos a creer, pero que evidentemente a la gente de a pie, eso que está acomodado o esa realidad que ha cambiado, todavía no ha llegado para nada, sino que para todo lo contrario.

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3: 11 de la mañana, con 3 minutos.
4: Temperatura, 11 grados. Humedad, 55%.
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8: Internacionales. Perú. El ex candidato Roberto Sánchez anunció una coalición parlamentaria opositora. El dirigente izquierdista derrotado en el reciente balotaje por Keiko Fujimori oficializó una alianza legislativa junto a los partidos Obras y Ahora Nación para ejercer el control político. La coalición reclama justicia por las 50 víctimas de las protestas de 2022 y 2023 y exige la libertad del expresidente Pedro Castillo. Además, el frente opositor impulsa la derogatoria de leyes que, según afirma, favorecen al crimen organizado en el país.
9: Nacionales.
8: Buenos Aires. La provincia ofreció un aumento docente del 7%. La propuesta del gobierno de Axel Kicillof es escalonada y está compuesta por un 5% en julio y un 2% en agosto, tomando como base los saberes de junio. Además, incluye el compromiso de reabrir las paritarias en septiembre. Asimismo, se acordó reforzar las medidas contra la violencia escolar mediante una adenda al acuerdo de resguardo docente y la creación de la campaña Cuidemos a quienes enseñan. Renunció Guido Giana, secretario de Gestión Administrativa en el Ministerio de Salud. El funcionario, considerado virtual viceministro de la cartera que conduce Mario Lugones, presentó su dimisión por motivos personales tras 8 meses de gestión. Giana había ingresado al equipo oficialista bajo el ala del asesor presidencial Santiago Caputo. Su reemplazo será Rodrigo Sbarra, quien se desempeñaba como subsecretario de Coordinación Administrativa y dará continuidad al equipo de trabajo actual en el marco de las políticas de modernización.
9: Deportes.
8: Lionel Scaloni anticipó el cruce ante Egipto. En la previa a los octavos de final, el entrenador analizó la paridad del certamen. Este mundial está siendo complicado para todos, afirmó. Sobre el rendimiento de las potencias, señaló que los viajes, el calor y la carga de partidos influyen en la irregularidad de los equipos. Respecto a la exigencia sufrida ante Cabo Verde, valoró el carácter del plantel. Si no te salen las cosas jugando bien, hay otras maneras. Con la garra, con la intensidad y el espíritu, afirmó.
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0: 11 de la mañana con 30 minutos.
1: Temperatura 11 grados. Humedad 55%.
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4: Por el lado del Mundial hay dos cuestiones que trascendieron la cuestión futbolística y pasan a ser cuestiones de política internacional. Una tiene que ver con Donald Trump y su escandalosa intervención ante Gianni Infantino, admitiendo públicamente que había llamado al titular de la FIFA y que había intercedido para que le sacaran la tarjeta roja que le impedía a la estrella del equipo norteamericano, su máximo goleador, Balogun, jugar el partido que ayer disputó la selección de Estados Unidos contra Bélgica. De hecho, esto había provocado una protesta de la entidad europea del fútbol, la UEFA, diciendo que era completamente inadmisible esto que había pasado, una revisión que no estaba prevista, que fue simplemente Gianni Infantino dándole el gusto a Trump, favoreciendo al equipo norteamericano. La cuestión es que finalmente va a caer un poco en la intrascendencia, dado que Estados Unidos fue aplastado en el partido contra Bélgica y perdió 4-1 el partido contra Bélgica. Pero después de esta situación, lo que pasó es que volvió a generar tensión con los aliados europeos de los Estados Unidos. Trump está yendo ahora a participar de una reunión de la OTAN, la alianza militar, que ha quedado muy en tensión desde que Trump, por un lado, le exige a los europeos que aporten más para su propia defensa. Les había reclamado, recordarán, quedarse con Groenlandia porque consideraba que era estratégico para Estados Unidos. Hace rato que no habla de eso, pero Europa, además, los principales países europeos habían planteado sus diferencias frente al ataque de Estados Unidos a Irán, y Estados Unidos dijo, ¿para qué tengo la OTAN si cuando te pido usar las bases, si las necesito, no me las das? Y a su vez los europeos diciendo, ¿por qué me vas a arrastrar un conflicto sobre el cual ni me preguntaste? Bueno, en ese contexto está creciendo algo que es de muy mal gusto, que está haciendo Donald Trump contra Giorgia Meloni, la premier italiana. La última vez que se vieron en la reunión del G7, después que se fue de ahí, Trump dijo que Meloni, un poco planteando como que era una mujer muy arrastrada, diciendo que le había pedido por favor una foto para llevarle a su hijo o a su hija Meloni. Meloni, ¿tenés el Meloni? Meloni después salió muy enojada planteando que de ninguna manera, que eso no había pasado, que lo que estaba contando Trump no era cierto.
5: Dunque, certe cose meritano una risposta immediata.
4: Le dichiarazioni... Esto merita una respuesta inmediata alla declaración de Trump.
5: Donald Trump sono dichiarazioni totalmente inventate. Sono francamente allibita. Non so perché il presidente degli Stati Uniti si.
4: Estoy totalmente perpleja. No puedo creer que el presidente de los Estados Unidos invente tal cosa. Bueno, ella sigue diciendo que es completamente inadmisible. Se suponía que esto había quedado en el pasado hasta que antes de ayer, cuando estaba por ir a Ankara, en Turquía, a reunirse con los países europeos, que son sus aliados de la OTAN, entre los cuales está Meloni, retoma la pelea a Donald Trump y pone una foto de ese encuentro con Meloni enfrente, él de espalda, y pone, se necesita una orden de restricción, una orden perimetral, como diciendo que ni se me acerque Meloni, restraining es la perimetral, order needed, por favor, pónganle una perimetral para que esta mujer no se me acerque. Ayer había una perplejidad enorme, dado el ataque personal a una mujer, además, porque normalmente las órdenes de restricción se utilizan, se solicitan las perimetrales contra los hombres en situaciones de violencia o de peligro para las mujeres que sufren esa violencia, y él la utiliza al revés y se burla de ella diciéndole, manténganla alejada de mí. Hay que ver cómo repercute esto en el encuentro, pero evidentemente es una persona muy grosera, Donald Trump, y con una carga misógina bastante importante. Al presidente Macron llegó a decirle que le pegaba a la mujer, Brigitte Macron, que además después tuvo que ir a los tribunales porque le decían que no era mujer, metiéndose en una cuestión de nada que había circulado en medios a partir de una imagen que se vio de una discusión entre ellos dos, se metió en cuestiones privadas, pero bueno, estos son los aliados europeos a los que el presidente de los Estados Unidos destrata de esta manera y con los que se va a encontrar ahora en Ankara. Y el otro conflicto que se desató en el contexto del mundial tiene que ver con Mbappé y el racismo. Después del último partido de Mbappé, de Francia contra Paraguay, que Francia le gana 1-0 a Paraguay, que fue un partido muy, muy raspado, con mucho roce, en el cual, bueno, Mbappé termina diciendo algo que tenía que ver claramente con el juego, nadie lo había interpretado de otra manera, que era que lo que estaba pasando era que, dijo, creyeron que íbamos a venir de smoking, entiendo que era como un juego bonito, pero no, somos capaces también de meter la mano en la mierda, como diciendo, somos capaces de jugar un juego también áspero, feo, rasposo. La cuestión es que estuvo bastante, insultó durante el juego Mbappé a los marcadores que lo marcaban permanentemente, y después fue muy mal educado, sobre todo cuando, habiendo terminado el partido, el arquero de San Lorenzo, que es el arquero de la selección paraguaya, Gil, le tiende la mano y Mbappé le festeja el triunfo en la cara y no le extiende la mano. Entonces Gil le tira un pelotazo por la espalda, Mbappé no reacciona. Bueno, a partir de todo eso, una senadora paraguaya, que no es oficialista, saca un tuit inadmisiblemente racista en contra de Mbappé y le dice, bruto que no aprendió ni a escribir, en vez de leche materna chupaba cocos, o sea, diciéndole que es un mono, asociando la idea de los negros con los monos, y lo más instruido que escucho eran chimpancés cuando eran chicos. Esto le dice la senadora celeste amarilla a Mbappé a través de un tuit. Y Mbappé le contesta, porque Mbappé toma estas cosas muy seriamente. Y le dijo, Madame Celeste Amarilla, usted es una mujer despreciable, indigna de su cargo. Usted no representa al Paraguay, ese país que exuda pasión y honor a lo largo de la competición y pondera el desempeño futbolístico Mbappé de Paraguay. Nunca permitiré que personas como ella tengan la libertad de propagar su odio y su racismo por todo el mundo, le escribió Mbappé. A lo que se sumó también la Federación Francesa de Fútbol, repudiando los dichos racistas de la senadora, y también Emmanuel Macron, dijo, un gol más para Kylian Mbappé, contra el racismo esta vez, todo mi apoyo, se sumó el presidente francés a Mbappé. A su vez, el presidente del Paraguay salió a despegarse de esto, el gobierno de conservador de Peña, diciendo que hay división de poderes, que esta senadora no es del partido oficialista y que el gobierno de Paraguay reafirma su compromiso con los derechos humanos, el respeto y la lucha contra el racismo y la xenofobia. Hoy va a haber un nuevo capítulo porque esta senadora, que está con un repentino visibilidad a nivel mundial, que la tiene, se ve bastante abrumada, dijo que por eso no había atendido el teléfono, pero va a dar una conferencia de prensa hoy en un rato en Paraguay, donde, lejos de disculparse, porque ayer publica un larguísimo texto, lo que ella dice es que se dio cuenta que se le había ido un poco la mano. No lo dice así, dice, mis posteos fueron con la sangre hirviendo, hasta sangre mestiza que mezcla indígena con sangre española, y que después se dio cuenta y lo borró. Dice, me arrepentí de haber maltratado con los mismos insultos que recibo yo, porque ella dice, ¿por qué me dice a mí que yo soy despreciable? Y ella le exige a Mbappé un pedido de disculpas, pero en ningún momento habla de la asociación de los negros con los monos, ni se disculpa, ni dice que eso es xenofobia. Simplemente dice, me agarró la sangre caliente y por eso borré el tuit, ahora que se disculpe Mbappé conmigo. Y lo increíble de todo esto es que dice que ella tiene formación francesa, que pasó Navidad en Saint-Tropez con su familia, que ella no tiene ningún problema con Francia, que de hecho es como muy muy muy seguidora de la cultura francesa. Y bueno, finalmente va a dar Celeste Amarilla una nueva conferencia, pero lamentablemente aparece, digamos, decidida a no bajarse de sus dichos racistas y xenófobos, que, dicho sea de paso, vuelvo a decir, porque pasó medio inadvertido, pero Santiago Caputo, tirando la piedra y escondiendo la mano, porque después de la derrota de Brasil, casualmente, la eliminación de Brasil de parte de Noruega, lo que dijo es que se demostró una vez más que los negros son piedra. Nunca explicó muy bien a qué se refería, pero no está lejos el discurso del gobierno, o por lo menos pareciera no estar lejos, en términos de una cuestión bastante racista, sobre todo colada sobre Brasil por el hecho que a Brasil lo gobierna Lula da Silva, además, porque supongo había como una alegría, o por lo menos los Bolsonaro, que son los aliados del gobierno de Milei en Brasil, habían planteado que esto tenía que ver con que Lula gobernaba Brasil y culpa de Lula a la selección le iba muy mal. Bueno, dicho todo esto respecto de los el impacto internacional en una arena impensada para un mundial, aunque no es la primera vez, siempre el fútbol tiene esas consecuencias también. No quiero dejar pasar algo, una nota que hicimos esta mañana. La situación de la ciencia, la situación de las universidades. Claro, uno dice, ahora llegaron a un acuerdo y le van a este mes ya cobraron un 20% más, recuperando parte del salario caído a lo largo de estos 2 años y medio, algunos docentes y no docentes del sistema universitario. Claro, que hacia adelante recuperen un poco no quiere decir que no hayan pasado 2 años y medio ganando un tercio menos de sus salarios, muchos de ellos, y más todos los que se fueron en el camino y docentes que no pudieron aguantar esa situación. Ahora, la situación científica sí es un drama. O sea, por un lado, todo lo que se ve de lo que está pasando, en 2 años el presupuesto destinado al área de educación se redujo a la mitad. En el área científica, los recortes que están haciendo de ingresos al CONICET, falta de financiamiento para investigaciones, los salarios...

0: el CONICET, la Comisión Nacional de Energía Atómica, dada la fuga de cerebros que se está dando por los pésimos salarios y los cierres, por ejemplo, dentro de CONICET para las becas postdoctorales y demás. Galo Soler Illia es un científico argentino que hace nanotecnología en la Universidad de UNSAM. Viene de tradición radical, su bisabuelo fue el presidente radical Illia, o sea que no podrán decir que su ideología o partidaria interfiere en sus opiniones en esta idea de que desacreditar a las personas por peronistas, lo cual también me parece bastante macartista, pero en todo caso, Galo Soler Illia es un científico muy reconocido de trayectoria y familia radical, que forma parte de la Academia de Ciencias, y esta mañana cuando hablamos con él nos decía que lo que está ocurriendo es un cientificidio, que hay una fuga de cerebros, que hay una enorme cantidad de científicos argentinos que no aguantan más la situación y que se están yendo del país. Lo planteaba en estos términos Galo Soler Illia.
1: O sea, congelado completamente, no se ha dado un solo centavo prácticamente en estos últimos 2 años y medio para realizar investigación. Se habla de unos 2.000 investigadores jóvenes que se han ido del orden de magnitud. No creo que haya una medida fehaciente de eso.
0: Sí.
1: Pero entre los que pidieron licencia, los que directamente abandonaron CONICET, etcétera, de ese orden de magnitud. Y hay mucha gente que está haciendo trabajos paralelos, que se va a trabajar a otras universidades, que se va... es un éxodo. Es un éxodo. ¿Sabe lo que es esto? Lo que hace este gobierno, lo que hace este gobierno con la ciencia es una noche de los bastones largos en cámara lenta. Y en CONEA ya la hizo con los bastones de la gendarmería. Así que es una lástima, porque el gobierno que habla de la tecnología y que habla de un montón de cosas que no entiende.
0: La CONEA es la Comisión Nacional de Energía Atómica, donde interrumpieron 60 contratos y entró la gendarmería a reprimir la protesta por esas desvinculaciones que había ordenado el gobierno. La referencia a la noche de los bastones largos, que es lo que quiero cerrar, tiene que ver con la época de Onganía, la dictadura de Onganía, que entró, intervino en las universidades en un momento además de mucha puja y en un momento muy pujante de la ciencia en la Argentina, las universidades y demás, interrumpiendo todo este proceso, intervino muchas de las universidades Onganía, la Universidad de Buenos Aires, donde no podía ingresar la fuerza de seguridad por la autonomía universitaria, y entraron a los bastonazos en una noche que quedó célebremente en la historia argentina, tristemente, a la Facultad de Ingeniería. Y eso es un poco la representación también de lo que fue una gran fuga de científicos argentinos que se fueron a vivir al exterior. Decía Galo Soler Illia esta mañana cuando hablamos con él que Argentina había alimentado la ciencia en muchísimos países con esa fuga, y que ahora está pasando exactamente lo mismo, solo que en cámara lenta. 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

Le mandamos un saludo grande para Yalén, que está en Paraná escuchando la radio a full. Beso grande, Aye. Uno de los rostros hermosos que tiene la ciudad de Paraná y que está a full con la radio. Me está mandando las imágenes en la compu, que está a full con la radio mientras está estudiando. Así que muchas gracias. Y además, la queremos muchísimo también a Aye. Bueno, les recuerdo, ¿a qué hora arranca el partido, Pato? ¿Una de la tarde o una arranca la transmisión? Una de la tarde arranca, bien. A preparar entonces los fideos o a comer algo así medianamente de emergencia, porque hay que ver la previa. 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Así que es importante que sepan esto, Que lo pasen muy bien. Mi nombre es Ricardo Balcer, operó técnicamente el Pato Formosa. Mañana, siempre, si Dios quiere, nos volvemos a ver. Vamos a Argentina con mucha fe, a ver cómo nos va. Esperemos que nos vaya realmente muy bien. Chau, chau.

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2: 12 del mediodía, con un minuto.
3: Temperatura 13 grados. Humedad 50%.
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7: Internacionales. Chile, inversión extranjera récord en bonos soberanos. La compra de deuda pública por parte de no residentes alcanzó los 20 mil millones de dólares en mayo. El incremento acumulado desde enero es del 36%, consolidándose como la mayor suba regional. El mercado atribuye este repunte al giro hacia políticas pro mercado implementadas por el gobierno del derechista José Antonio Kast. La estrategia oficial incluye rebajas impositivas y medidas para fomentar el crecimiento económico, factores que atrajeron nuevamente el capital externo.
8: Nacionales.
7: La Organización Panamericana de la Salud alertó por la falta de indicación médica en la vacunación de embarazadas. Un informe de la OPS y el Ministerio de Salud reveló que el 76,8% de las mujeres gestantes no recibió de su médico la recomendación de aplicarse inyectables contra el virus sincicial respiratorio que previene cuadros graves de bronquiolitis. La falta de este consejo profesional se identificó como la principal barrera para la inmunización. El estudio destacó que el 94,5% de las embarazadas que se vacunaron contra la gripe lo hicieron tras el impulso del personal sanitario. Buenos Aires, trágico choque frontal cerca de Pehuajó. El youtuber Sebastián Funes, conocido como Chatterbox, de 27 años, y su padre Juan Manuel, fallecieron en el siniestro que se produjo en el kilómetro 349 de la Ruta 5. El accidente ocurrió este domingo cuando el Honda Civic, en el que viajaba la familia, colisionó contra una camioneta Chevrolet S10 al intentar sobrepasar a un camión. La madre y la hermana de Funes, Vanessa y Francesca, sobrevivieron al impacto y fueron trasladadas a un hospital de la zona con heridas de diversa consideración.
8: Deportes.
7: River, Thiago Almada es la prioridad en el mercado de pases. Tras frustrarse la vuelta de Giovanni Simeone por la negativa de la Fiorentina, el club de Núñez intensifica las gestiones y negocia con el Atlético de Madrid la compra del 50% de su ficha por 20 millones de dólares. El jugador postergó su decisión hasta finalizar la participación en el Mundial, aunque la dirigencia mantiene el interés. Por otro lado, la llegada de Ángel Correa permanece estancada debido a las pretensiones económicas del equipo mexicano Tigres.
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0: 12 del mediodía con 31 minutos.
1: Temperatura 13 grados. Humedad 50%.
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4: Seguimos preguntando a la gente qué pasa. ¿Cómo lo ves para esta copa? ¿Sentís que podemos repetir?
5: Y ojalá. Dios te oiga. Igual, te soy sincero, con dos Copas América y un Mundial, yo medio que ya estoy hecho. ¿Viste cómo es? Además, te cuento, mira, mis pibes.
6: ¿Cómo, flaco? ¿Cómo ya estoy hecho? ¿Quién más ya está hecho? ¿Vos también ya estás hecha? ¿Alguien más ya está hecho? Avisen, ¿eh? ¿A alguien no le interesa repetir? Repito, ¿a alguien no le interesa repetir? Se marearon de dar tanta vuelta. Se les cansaron los brazos de levantar tantas copas. ¿Qué pasa? ¿No tienen espacio en la pared? ¿No le queda lugar en la espalda? ¿No se les ocurrió ninguna promesa todavía? La del pelo, la del arrodillado, Luján. ¿Algo? ¿Nos conformamos con la tercera? ¿Somos de cuarta? El mundial pasado vendieron el auto para ir, loco. ¿Y ahora qué vendieron? El alma. ¿Al que dijo después de Qatar me puedo morir tranquilo? Que le dé tranquilo para adelante, ¿eh? Dicen que el fútbol le debía un mundial a Messi. ¿Qué saben cuánto le debía? ¿Y si le debía dos? ¿Qué pasa, muchacho? ¿No somos más todos Montiel? ¿Nos volvemos a ilusionar? ¿O seguimos durmiendo en los laureles que supimos conseguir?
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2: 1:00 p.m.
3: Temperatura 14 grados. Humedad 46%.
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7: Pakistán. El ejército mantendrá sus operaciones en Afganistán. El Estado Mayor, liderado por el mariscal Asim Munir, ratificó la continuidad de la operación contra grupos terroristas. Islamabad argumenta que tiene el derecho de defenderse ante el accionar de diversas facciones armadas. Además, el comunicado vinculó a la India con el financiamiento de insurgentes, elevando la tensión regional tras los bombardeos de junio que dejaron al menos 28 civiles muertos.
6: Nacionales.
7: Las compras con tarjetas de crédito crecieron en junio. Tras 5 meses de caída, el consumo financiado con plásticos registró un aumento real del 0,6% en junio. El saldo alcanzó los 25,2 billones de pesos, lo que representa una suba nominal del 2,6% frente a mayo. Según First Capital Group, el repunte se debió a nuevas promociones bancarias y cuotas sin interés en hasta 18 pagos. Pese a este dato mensual, el primer semestre cerró con una contracción real del 7,6% y la comparación interanual mantiene todavía una baja del 3,4%.
8: Buenos Aires. Condenaron a los acusados por el crimen de Fernando Pérez Algaba. Un jurado popular declaró por unanimidad culpables de homicidio triplemente agravado a Maximiliano Pilepich, de 48 años, Nahuel Vargas, de 46, y Matías Gil, de 31. El empresario fue asesinado y descuartizado en junio de 2023 en la localidad de General Rodríguez. La única pena posible para este delito es prisión perpetua, la cual se formalizará en una próxima audiencia de cesura. El juicio duró 8 días y estuvo marcado por acusaciones cruzadas entre los imputados.
6: Deportes.
8: Racing. Matías Craneviter es el tercer refuerzo. El mediocampista de 33 años firmó un contrato por 12 meses tras llegar en condición de libre desde el Fatih Karagümrük de Turquía. El ex River superó la revisión médica y se sumó al equipo dirigido por Juan Pablo Voivoda, integrándose a las incorporaciones previas de Ulises Ortegoza y Alfonso Espino. El arribo de Craneviter responde a la necesidad del técnico de cubrir el puesto de volante central tras la salida de Bruno Zuculini y la lesión de Alan Forneris.
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muchas gracias.

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1: 1:30 p.m.
2: Temperatura 15 grados. Humedad 46%.
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2: 2 de la tarde, con un minuto.
3: Temperatura, 15 grados. Humedad, 44%.
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9: Venezuela, ascienden a 3.535 los fallecidos por los terremotos. El gobierno confirmó la cifra, que registra 193 decesos más en las últimas 24 horas. Los heridos suman 16.700, mientras que unas 17.800 personas perdieron sus hogares. Una ONG estimó que la reconstrucción demandará unos 37.000 millones de dólares, lo que es cerca del 40% del PBI nacional. Actualmente, más de 29.000 efectivos y voluntarios asisten a decenas de miles de familias damnificadas y se mantiene la búsqueda de unas 30.000 personas con las que no se tiene contacto.
8: Nacionales.
9: Córdoba, un condenado por narcomenudeo pidió continuar en prisión. Augusto Manuel Pasico, de 39 años, solicitó formalmente al Tribunal Oral Federal 3 que se le deniegue la libertad condicional. El hombre, técnico en emergencias médicas, argumentó no sentirse apto para la reinserción social tras su condena a 2 años de cumplimiento efectivo por vender cocaína en embalse. El acusado priorizó continuar con sus tratamientos psicológicos en la cárcel. Los jueces aceptaron el pedido y confirmaron que el reo completará su pena de forma efectiva. Santa Fe invertirá 1.100 millones de pesos en la modernización del puerto. El gobernador Maximiliano Puyaro anunció un plan de infraestructura destinado a la terminal fluvial de la capital provincial. Las obras buscan potenciar la competitividad logística, integrar el predio a la ciudad y reducir el impacto ambiental mediante tecnología de última generación. El proyecto incluye la renovación de las cañerías de embarque, la disminución de las emisiones de polvo en suspensión durante las operaciones y la construcción de una nueva volcadora de camiones.
8: Deporte.
9: Independiente. Quinteros apartó a Ignacio Puceto y Rodrigo Fernández Cedrés. El entrenador decidió separarlos por considerar que su continuidad era contraproducente para el grupo. Ambos jugadores entrenarán con la reserva mientras definen su futuro. Huracán se perfila como el principal interesado en Puceto, aunque las negociaciones están supeditadas a un ajuste en las pretensiones económicas de la dirigencia de Avellaneda, que busca liberar cupos para sumar a Maximiliano Mesa y Matías Abaldo.
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1: Seguimos preguntando a la gente qué pasa. ¿Cómo lo ves para esta copa? ¿Sentís que podemos repetir?
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3: Disculpa, flaco. ¿Cómo ya estoy hecho? ¿Qué más ya está hecho? ¿Vos también ya estás hecha? ¿Alguien más ya está hecho? Avisen, ¿eh? ¿A alguien no le interesa repetir? Repito, ¿a alguien no le interesa repetir? ¿Se marearon de dar tanta vuelta? ¿Se le cansaron los brazos de levantar tantas copas? ¿Qué pasa? ¿No tienen espacio en la pared? ¿No le queda lugar en la espalda? ¿No se les ocurrió ninguna promesa todavía? ¿La del pelo? ¿La del arrodillado? ¿Luján? ¿Algo? ¿Nos conformamos con la tercera? ¿Somos de cuarta? El mundial pasado vendieron el auto para ir, loco. ¿Y ahora qué vendieron? ¿El alma? ¿Al que dijo después de Qatar me puedo morir tranquilo? Que le dé tranquilo para adelante, ¿eh? Dicen que el fútbol le debía un mundial a Messi. ¿Qué saben cuánto le debía? ¿Y si le debía dos? ¿Qué pasa, muchacho? ¿No somos más todos Montiel? ¿Nos volvemos a ilusionar? ¿O seguimos durmiendo en los laureles que supimos conseguir?
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4: 2:34.
5: Temperatura 16 grados. Humedad 43%.
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24: 3 de la tarde con 9 minutos.
25: Temperatura 16 grados. Humedad 43%.
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30: Internacionales. Estados Unidos, un tiroteo tras el partido México-Inglaterra dejó 4 heridos. Sucedió en Los Ángeles luego del encuentro mundialista en el que el combinado europeo eliminó a los anfitriones. Según informó la policía, el hecho se produjo tras una discusión entre aficionados en la vía pública. El atacante disparó contra 2 personas y alcanzó accidentalmente a otros 2 jóvenes transeúntes. El agresor permanecía prófugo y no se habían realizado arrestos.
31: Nacionales.
30: Juicio por la muerte de Maradona, declaró Vanessa Morla. La hermana de Matías prestó testimonio en la audiencia número 25 del proceso judicial. La testigo, quien gestionaba aspectos administrativos del exfutbolista, detalló el rol del neurocirujano Leopoldo Luque y de la psiquiatra Agustina Kosachov. Sobre la elección de la vivienda en Benavides, Buenos Aires, afirmó que Diego Maradona participó en la decisión final. Además, se difundió un video inédito de un llamado de Cristina Kirchner al 10 por sus 60 años en 2020. El gobierno pide revisar el concurso para la Cámara Federal de Casación Penal. Solicitó a través de su representante en el Consejo de la Magistratura, Santiago Viola, la inclusión de consultores técnicos para auditar el proceso de selección de 3 vacantes. El pedido, de carácter excepcional, es impulsado también por la consejera jueza Alejandra Provítola y busca revisar la corrección del concurso para el máximo tribunal penal del país, el cual solamente está un escalón por debajo de la Corte Suprema.
31: Deportes.
30: Mundial. Presentaron la nueva pelota Trión final. La FIFA y Adidas lanzaron el balón que se utilizará en las semifinales y la final de la Copa del Mundo. Se distingue del modelo inicial por su diseño en tonos dorados, simbolizando la etapa decisiva del torneo. Mantiene la tecnología de balón conectado, con un sensor que envía datos 500 veces por segundo al VAR para determinar jugadas clave, como fueras de juego milimétricos. El cambio responde principalmente a una estrategia de marketing.
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0: 3:32.
1: Temperatura 16 grados. Humedad 42%.
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0: verdad. Gracias, gracias y mil millones de gracias a estos super compañeros y compañeras, de verdad. Os quiero tanto. Qué placer y qué artistazos tenemos y, por supuesto, la banda. Gracias. Gracias, un super placer.
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2: 3 de la tarde con 59 minutos.
3: Temperatura 16 grados. Humedad 47%.
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8: Pakistán. El ejército mantendrá sus operaciones en Afganistán. El Estado Mayor, liderado por el mariscal Asim Munir, ratificó la continuidad de la operación contra grupos terroristas. Islamabad argumenta que tiene el derecho de defenderse ante el accionar de diversas facciones armadas. Además, el comunicado vinculó a la India con el financiamiento de insurgentes, elevando la tensión regional tras los bombardeos de junio que dejaron al menos 28 civiles muertos.
7: Nacionales.
8: Las compras con tarjetas de crédito crecieron en junio. Tras 5 meses de caída, el consumo financiado con plásticos registró un aumento real del 0,6% en junio. El saldo alcanzó los 25,2 billones de pesos, lo que representa una suba nominal del 2,6% frente a mayo. Según First Capital Group, el repunte se debió a nuevas promociones bancarias y cuotas sin interés en hasta 18 pagos. Pese a este dato mensual, el primer semestre cerró con una contracción real del 7,6% y la comparación interanual mantiene todavía una baja del 3,4%.
9: Buenos Aires. Condenaron a los acusados por el crimen de Fernando Pérez Algaba. Un jurado popular declaró por unanimidad culpables de homicidio triplemente agravado a Maximiliano Pilepich, de 48 años, Nahuel Vargas, de 46, y Matías Gil, de 31. El empresario fue asesinado y descuartizado en junio de 2023 en la localidad de General Rodríguez. La única pena posible para este delito es prisión perpetua, la cual se formalizará en una próxima audiencia de cesura. El juicio duró 8 días y estuvo marcado por acusaciones cruzadas entre los imputados.
7: Deportes.
9: Racing. Matías Craneviter es el tercer refuerzo. El mediocampista de 33 años firmó un contrato por 12 meses tras llegar en condición de libre desde el Fatih Karagümrük de Turquía. El ex River superó la revisión médica y se sumó al equipo dirigido por Juan Pablo Voivoda, integrándose a las incorporaciones previas de Ulises Ortegoza y Alfonso Espino. El arribo de Craneviter responde a la necesidad del técnico de cubrir el puesto de volante central tras la salida de Bruno Zuculini y la lesión de Alan Forneris.
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0: Christian.
1: Seguimos preguntando a la gente qué pasa. ¿Cómo lo ves para esta copa? ¿Sentís que podemos repetir?
2: Y ojalá. Dios te oiga. Igual, te soy sincero, con dos Copas América y un Mundial, yo medio que ya estoy hecho. ¿Viste cómo es? Además, te cuento, mira, mis pibes.
3: ¿Cómo, flaco? ¿Cómo ya estoy hecho? ¿Quién más ya está hecho? ¿Vos también ya estás hecha? ¿Alguien más ya está hecho? Avisen, ¿eh? ¿A alguien no le interesa repetir? Repito, ¿a alguien no le interesa repetir? ¿Se marearon de dar tanta vuelta? ¿Se le cansaron los brazos de levantar tantas copas? ¿Qué pasa? ¿No tienen espacio en la pared? ¿No le queda lugar en la espalda? ¿No se les ocurrió ninguna promesa todavía? ¿La del pelo? ¿La del arrodillado? ¿Luján? ¿Algo? ¿Nos conformamos con la tercera? ¿Somos de cuarta? El mundial pasado vendieron el auto para ir, loco. ¿Y ahora qué vendieron? ¿El alma? ¿Al que dijo después de Qatar me puedo morir tranquilo? Que le dé tranquilo para adelante, ¿eh? Dicen que el fútbol le debía un mundial a Messi. ¿Qué saben cuánto le debía? ¿Y si le debía dos? ¿Qué pasa, muchacho? ¿No somos más todos Montiel? ¿Nos volvemos a ilusionar? ¿O seguimos durmiendo en los laureles que supimos conseguir?
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4: 4 de la tarde con 32 minutos.
5: Temperatura 16 grados. Humedad 46%.
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2: Siria, atentado con explosivos durante la visita de Emmanuel Macron. Dos bombas detonaron esta mañana frente al Hotel Four Seasons de Damasco, 15 minutos después de que el presidente francés abandonara el establecimiento. El mandatario se encuentra ileso y continuaba con su agenda oficial. El doble ataque perpetrado mediante un vehículo y un contenedor de basura dejó 18 heridos. La visita busca proyectar estabilidad tras años de guerra civil en el país bajo un nuevo gobierno de la coalición islamita liderado por Ahmed al-Sharif.
1: Nacionales.
2: Neuquén. Detuvieron a 4 personas por venta ilegal de licencias de conducir. La policía realizó allanamientos en la capital tras una denuncia del municipio por la comercialización de los registros apócrifos. La banda operaba mediante redes sociales ofreciendo el documento sin realizar los trámites legales por montos de entre 160 y 300 mil pesos. En los procedimientos se secuestraron sellos, equipos electrónicos y 9 licencias falsas. Los detenidos, algunos con vínculos municipales, quedaron a disposición de la Fiscalía. Recuperación en el mercado de autos usados durante junio. El sector alcanzó las 155.000 transferencias el mes pasado, marcando una suba del 8,6% interanual y el 8,2% frente a mayo. Pese al repunte, el acumulado del primer semestre totaliza 892.000 operaciones, lo que refleja una caída del 2,9% respecto a 2025. Los vehículos livianos lideraron con el 95,3% del total. Volkswagen encabeza las ventas por marcas con 26.500 unidades, mientras que la Toyota Hilux es el modelo preferido con 6.300 ventas, seguida por el Volkswagen Gol y la Ford Ranger.
1: Deportes.
2: Suiza y Colombia se enfrentan en Vancouver por los octavos de final del Mundial. El encuentro se disputa desde las 17 en el estadio BC Place. Suiza llega tras vencer a Argelia, buscando igualar su mejor registro histórico, aunque llega con bajas sensibles como la del goleador Johan Mansambi por lesión. Colombia, que superó a Ghana en la fase de grupos, busca un triunfo que le permita avanzar a cuartos y enfrentar a Argentina. El arbitraje está a cargo del salvadoreño Iván Barton y el partido es transmitido por la señal de D-Sports.
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5: 5 de la tarde con un minuto.
6: Temperatura 15 grados. Humedad 51%.
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17: Y en ese momento, Mau y Ricky. Ricky Mau.

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1: Buenas, buenas amigos. ¿Cómo andamos? Bienvenidos y bienvenidas a una nueva jornada de Latin All Inclusive. Bienvenidos a este martes 7 de julio, segundo día de la semana. Cuesta un poquito el martes porque uno le pone toda la energía al comienzo y después, pumba, no hay más energías para el martes. Así que, por esa razón, vamos a hacer un programa increíble, cargado de grandes artistas que valen la pena escuchar. Aprovecho para contarles que Latin All Inclusive está conformado por un equipo espectacular. Gabo en los controles, Marce en la producción, Pablo en la coordinación y quien les habla, Zoe Bristilo. Bienvenidos a este martes y bienvenidos y bienvenidas a Latin All Inclusive.

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2: El encuentro entre dos voces icónicas reafirma la vigencia de ambos intérpretes. Marcela Morelo junto a Abel Pintos haciendo Manantial. Te quedas escuchando a J Balvin y qué personajes, Celosa.

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1: Este dueto nunca la deja de romper y con este tema, obvio que no fue la excepción. Catriel y Paco Amoroso, Reforro. Seguís ahora con Dale que va, mi historia entre tus dedos. Escuchamos.

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3: El regreso de la banda se dio con este sencillo cargado de nostalgia y además guiños inesperados. El problema del amor de la banda icónica Tan Biónica. Si quieres seguir escuchando buena música, bueno, yo te recomiendo que te quedes súper prendido a la radio, porque llegan Matías Valdés y Uriel Lozano con este temazo. Hagámonos de todo.

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1: 5 de la tarde con 33 minutos.
2: Temperatura 15 grados. Humedad 51%.
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1: Sentimiento Natural, de Aitana y Mac Towers, los artistas que se suman a Latin All Inclusive. Seguís ahora con la Joaqui y Gusti DJ, Jamón.
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colaboración fresca que combina romanticismo y energía de pista, con un estribillo pegadizo y una producción totalmente moderna. Ian Lucas y la Joaquín, y aún así me quedé. Vamos ahora con el temazo que la rompe toda y es digno de escuchar en una jornada de martes. El que se la queda pierde, de Roce Oficial, BM y Roger King. 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
1: Un artista que está creciendo muchísimo y tenemos el placer de escucharla en esta jornada de martes. Marilina Bertoldi haciendo Amores como el Nuestro. Vamos ahora con De La Planta, Junior y Pushy, Mix Cumbia 1, como para seguir metiéndole toda la onda, claro que sí.

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4: 5 de la tarde con 59 minutos.
5: Temperatura 12 grados. Humedad 61%.
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9: Internacionales. Japón. El gobierno niega presiones al Banco Central. El Ejecutivo nipón desmintió versiones sobre injerencias en la política monetaria para sostener las tasas bajas. El ministro de Economía, Minoru Kiyuchi, aclaró que las decisiones de esa índole son competencia exclusiva de la entidad financiera. Las dudas del mercado surgieron tras un borrador económico que, según Kiyuchi, fue malinterpretado por temerse un gasto imprudente. El Ejecutivo priorizará el ratio de deuda sobre el PBI frente a la meta de superávit primario, buscando una gestión plurianual.
10: Nacionales.
9: Tierra del Fuego, sismo de magnitud 5,9 en el pasaje Drake. El movimiento telúrico ocurrió anoche a 303 kilómetros de Ushuaia, con una profundidad de 10 kilómetros. Los habitantes de la zona costera percibieron vibraciones leves, pero Defensa Civil confirmó que no hubo impacto ni alertas para la población. El evento se produjo en una zona de alta actividad tectónica, correspondiente al límite entre las placas sudamericana y Scotia, sin representar peligro para la integridad de los vecinos. Jujuy, el PJ convoca internas tras el proceso de normalización. El partido justicialista local celebrará elecciones el 30 de agosto para renovar su conducción tras años de intervención y una derrota histórica en los comicios de 2025. El interventor Federico Prieto estableció que la presentación de listas operará el 30 de julio, con el escrutinio definitivo fijado para el 2 de septiembre. Tres sectores internos competirán en los comicios, buscando reorganizar al peronismo provincial tras la fractura que lo dejó sin representación legislativa.
10: Deportes.
9: Noruega, malestar en el plantel antes del duelo ante Inglaterra. El seleccionador Ståle Solbakken informó que varios jugadores presentan tos y ronquera en la previa a los cuartos de final del sábado en Miami. El técnico atribuye el cuadro clínico al desgaste físico por los constantes traslados entre sedes y el uso del aire acondicionado. Jørgen Strand Larsen y Marcus Holgren Pedersen son algunos de los futbolistas afectados, sumándose al propio Solbakken, quien admitió sentir el agotamiento tras la eliminación de Brasil.
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1: Presentado el 7 de mayo del año pasado, este sencillo forma parte del álbum Nuevo Hotel Miranda y es una colaboración que aporta frescura juvenil y, obvio, la potencia pop de los Miranda. Miranda y Tini haciendo Me Gusta. Sentimiento mágico, lo que llega ahora de Benja Valencia, Sinaka, Paulo Londra, Zion y Flowses. Escuchamos.

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0: Fidel, me parece que nos vamos a tener que ir yendo.
1: Vos sabés, siempre lo mismo, ¿eh?
0: Siempre nos vamos solos.
1: Vamos, vamos, vamos, nos quedamos hasta que cierre.
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14: Seguimos preguntando a la gente qué pasa. ¿Cómo lo ves para esta copa? ¿Sentís que podemos repetir?
15: Y ojalá. Dios te oiga. Igual, te soy sincero, con dos Copas América y un Mundial, yo medio que ya estoy hecho. ¿Viste cómo es? Además, te cuento, mira, mis pibes.
16: ¿Qué jugás, Blanco? ¿Cómo ya estoy hecho? ¿Quién más ya está hecho? ¿Vos también ya estás hecha? ¿Alguien más ya está hecho? Avisen, ¿eh? ¿A alguien no le interesa repetir? Repito, ¿a alguien no le interesa repetir? Se marearon de dar tanta vuelta. Se le cansaron los brazos de levantar tantas copas. ¿Qué pasa? ¿No tienen espacio en la pared? ¿No le queda lugar en la espalda? ¿No se les ocurrió ninguna promesa todavía? La del pelo, la del arrodillado, Luján, algo. ¿Nos conformamos con la tercera? ¿Somos de cuarta? El mundial pasado vendieron el auto para ir, loco. ¿Y ahora qué vendieron? El alma. ¿Al que dijo después de Qatar me puedo morir tranquilo? Que le dé tranquilo para adelante, ¿eh? Dicen que el fútbol le debía un mundial a Messi. ¿Qué saben cuánto le debía? ¿Y si le debía dos? ¿Qué pasa, muchacho? ¿No somos más todos Montiel? ¿Lo volvemos a ilusionar? ¿O seguimos durmiendo en los laureles que supimos conseguir?
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18: 6 de la tarde con 32 minutos.
19: Temperatura 12 grados. Humedad 61%.
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1: Estamos a pleno en Latin All Inclusive, escuchando a tus artistas preferidos y haciendo de todo el aguante de la mejor manera. Aquella playa de Manero. Seguís con Haga Pornis, día de enero.

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1: Estrenado en octubre de 2025, este corte reafirma la energía característica de la agrupación, con un sonido festivo realmente pensado para la pista. Suena en la previa volumen 3 de Cumbia Rocha. Quédate con Alanis Lago haciendo Casi Algo.

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Me gusta cómo se llama este tema. Plan A, plan B, plan C. De la mano de grandes artistas Tote, Lauta y Ruggero. Vamos con Santi Chelli y Ali Sergi haciendo Antisocial. Temazo que escuchás acá, en Latino All Inclusive.

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2: 7 de la tarde con 4 minutos.
3: Temperatura 11 grados. Humedad 65%.
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8: Arabia Saudita establece el mayor recorte histórico en el precio del crudo para Asia. Saudi Aramco aplicará una rebaja de $11 al barril en agosto, superando las previsiones de los analistas. Esta medida, la más importante en 26 años, responde al incremento de la oferta global y la normalización del tránsito en el estrecho de Hormuz tras el cese de las hostilidades entre Estados Unidos e Irán. Con el Brent en $72, la OPEP autorizó mayores cuotas de producción tanto para Arabia Saudita como para Irak y Kuwait.
7: Nacionales.
8: El gobierno impulsa la eliminación de las retenciones industriales. Se trata de los derechos de exportación para el área manufacturera, con un plan que da de baja el 99% de las posiciones arancelarias que tributaban a fines de 2023. Tras la vigencia del decreto 566/2026, solo 2.137 productos mantienen el gravamen. Para junio de 2027, el número se reduciría a 143 bienes industriales, incluyendo principalmente fertilizantes, acero y aluminio. El complejo automotriz y el petroquímico completarán la desgravación gradual durante el año próximo. Buenos Aires, pedido para capturar a un abusador prófugo. Alberto Martín del Valle es buscado desde hace 14 años y está acusado de abusar y embarazar a su hijastra de 11 años en 2009. El hombre, que cuenta con un pedido de captura internacional desde 2012, utilizaba un arma de fuego para amenazar a la menor. Yamira Segovia, hermana de la víctima, estudió derecho para reactivar la causa en la Fiscalía número 12 de Bahía Blanca. Testimonios recientes advierten que el acusado se ocultaría en Mar de Ajó bajo una identidad falsa.
7: Deportes.
8: Bélgica. Amado Onana se pierde el resto del Mundial por lesión. El mediocampista belga sufrió la rotura del ligamento cruzado anterior de la rodilla derecha durante la victoria 4-1 frente a Estados Unidos por los octavos de final. El jugador del Aston Villa, de 24 años, debió ser reemplazado a los 17 minutos de juego tras realizar un mal movimiento al caer al campo. Onana estará aproximadamente 8 meses fuera de las canchas y será una baja sensible para el equipo de Rudy García en el duelo de cuartos de final ante España.
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1: Ellos pueden seguir sacando canciones juntos y a mí me van a encantar. Milo J y Trueno haciendo Gil en Latin All Inclusive. Te quedas con Casu, que llega con este sencillo que lanzó en febrero de este año y se convirtió en uno de los estrenos más comentados. Suena en Latin, Jujuy Estrellado.

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1: Amigos y amigas, llegamos al final de este programa y la pasamos increíble. Escuchamos la mejor música, le metimos toda la onda y, como siempre, activamos Latin All Inclusive de la mejor manera. Quiero contarles que estuve acompañada de un gran equipo. Gabo en los controles, Marce en la producción, Paulo en la coordinación y quien les habla, amigos y amigas, Zoe Pristilo. Espero que terminen bien esta jornada de martes y los esperamos mañana en la radio, como siempre, a la misma hora, para hacer juntos un nuevo programa de Latin All Inclusive. Chau, chau, amigos. Los queremos un montón.

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2: 7 de la tarde con 30 minutos.
3: Temperatura 11 grados. Humedad 65%. 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
9: 7 de la tarde con 59 minutos.
10: Temperatura 10 grados. Humedad 68%.
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13: Internacionales. Ucrania, hallaron muerta a la sospechosa del atentado en Mónaco. Anastasia Berezovska, señalada por la explosión contra el millonario ucraniano Vadim Ermolaev, fue encontrada enterrada cerca de Kiev con 4 disparos en la nuca. La mujer, vinculada por fuentes locales al Kremlin, estaba prófuga desde el ataque ocurrido la semana pasada en el Principado. Por el caso, las autoridades detuvieron a un oficial de inteligencia y a un ex policía. Ermolaev y su familia permanecen en estado crítico tras la detonación de un explosivo oculto en una bolsa.
14: Nacionales.
13: Tierra del Fuego. Polémica por la venta de tierras estratégicas de la Armada en Ushuaia. La Agencia de Administración de Bienes del Estado resolvió desafectar un predio de 2.900 metros cuadrados en la base naval de la localidad para su comercialización. El terreno, declarado innecesario por el Ministerio de Defensa, es considerado por sectores castrenses como un punto geopolítico clave para el acceso al Atlántico Sur y la Antártida. Existe desconfianza en las Fuerzas Armadas ante la falta de certezas sobre el destino de los fondos recaudados para el reequipamiento militar. Diagraman un plan federal ante el fenómeno El Niño. El Ministerio de Seguridad Nacional oficializó la medida que establece protocolos de respuesta ante el riesgo de inundaciones en la Cuenca del Plata debido a la alta probabilidad de precipitaciones superiores a la media durante la primavera y el verano próximos. La Agencia Federal de Emergencias coordinará a las fuerzas de seguridad y organismos técnicos para implementar sistemas de alerta temprana y comando unificado.
14: Deportes.
13: River negocia el fichaje de Thiago Almada. El millonario acordó con Atlético de Madrid la compra del 50% del pase y los derechos federativos del jugador de la selección por 20 millones de euros. La operación, que convertiría al mediocampista en el refuerzo más caro en la historia del club, depende de la decisión final del futbolista, que priorizaría ofertas europeas tras finalizar su participación en el Mundial. De concretarse, el jugador firmaría un vínculo hasta 2030 con la institución de Núñez.
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1: Seguimos preguntando a la gente qué pasa. ¿Cómo lo ves para esta copa? ¿Sentís que podemos repetir?
2: Y ojalá. Dios te oiga. Igual, te soy sincero, con dos Copas América y un Mundial, yo medio que ya estoy hecho. ¿Viste cómo es? Además, te cuento, mira, mis pibes.
3: Disculpa, flaco. ¿Cómo ya estoy hecho? ¿Qué más ya está hecho? ¿Vos también ya estás hecha? ¿Alguien más ya está hecho? Avisen, ¿eh? ¿A alguien no le interesa repetir? Repito, ¿a alguien no le interesa repetir? Se marearon de dar tanta vuelta. Se le cansaron los brazos de levantar tantas copas. ¿Qué pasa? ¿No tienen espacio en la pared? ¿No le queda lugar en la espalda? ¿No se les ocurrió ninguna promesa todavía? La del pelo, la del arrodillado, Luján. ¿Algo? ¿Nos conformamos con la tercera? ¿Somos de cuarta? El mundial pasado vendieron el auto para ir, loco. ¿Y ahora qué vendieron? El alma. ¿Al que dijo después de Qatar me puedo morir tranquilo? Que le dé tranquilo para adelante, ¿eh? Dicen que el fútbol le debía un mundial a Messi. ¿Qué saben cuánto le debía? ¿Y si le debía dos? ¿Qué pasa, muchacho? ¿No somos más todos Montiel? ¿Nos volvemos a ilusionar? ¿O seguimos durmiendo en los laureles que supimos conseguir?
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4: 8 de la tarde con 33 minutos.
5: Temperatura 10 grados. Humedad 68%.
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10: 8 de la tarde con 59 minutos.
11: Temperatura 8 grados. Humedad 71%.
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15: Internacionales. Reino Unido. Nigel Farage renunció a su banca en medio de un escándalo por corrupción. El líder populista de Reform UK dimitió como diputado por la circunscripción de Clacton tras forzar una elección parcial buscando ser reelegido y legitimar su gestión. La decisión surge tras 40 cargos por corrupción y denuncias de donaciones ilegales por $6.3 millones. Farage calificó las investigaciones como una maniobra política, mientras que la oposición denunció una estrategia cínica para eludir las sanciones parlamentarias en curso.
14: Nacionales.
15: Adjudicaron obras eléctricas en 7 provincias para prevenir cortes. El gobierno oficializó la licitación Almasadi, adjudicando 700 megavatios de almacenamiento en 20 proyectos con una inversión de $700 millones. La resolución beneficia a las provincias de Buenos Aires, Santa Fe, Entre Ríos, La Pampa, además de las regiones del NOA y el NEA. Geneia, DQD Energy, 360 Energy Solar, Aluar e Intermepro resultaron las ganadoras. Se implementará una tecnología de baterías otorgando mayor flexibilidad y seguridad ante picos de demanda para reducir los cortes de luz. El gobierno mantiene la custodia oficial de Manuel Adorni. El vocero presidencial, Adrián Rabier, confirmó que el ex jefe de gabinete conservará la seguridad para él y su familia durante un año. La medida fue solicitada ante la justicia debido a amenazas recibidas por el ex funcionario, motivo por el cual el Ministerio de Seguridad habilitó la protección policial. Ante consultas sobre una eventual auditoría interna, Rabier descartó esa posibilidad y sostuvo que la investigación sobre el accionar de Adorni compete exclusivamente al ámbito judicial.
14: Deporte.
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15: Mundial 2026. Facundo Tello arbitrará Francia versus Marruecos. La FIFA designó al equipo arbitral liderado por el argentino para dirigir el encuentro de cuartos de final a disputarse este jueves. Tello estará acompañado por los asistentes Juan Pablo Velati y Gabriel Chade, mientras que Darío Herrera y Cristian Navarro completarán el grupo. Será el tercer partido de este árbitro en esta edición del certamen tras su participación en la fase de grupos.
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